Romance, José Valencia, en la Bienal de Flamenco de Sevilla 2016.

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0: Antonio de Canillas nos ofrece una rondeña acompañado al toque por Chaparro de Málaga. Disco Puro Flamenco 2017.
1: ¡Vamos allá! ¡Dale!

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1: El yunque por alegría. Al toque Juan Manuel Cañizares.

Tientos y Tango. Canta Loli la Revoltosa. A la guitarra, José Luis Figuereo. En la Peña Flamenca La Perla de Cádiz, 1999.

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1: Pericón de Cádiz y el Garrotín. Ramón de Algeciras a la guitarra.

Del disco Adiós Muchachos de 2016, escuchamos ahora el toque de José Antonio Rodríguez por Colombianas, título Cabo de la Vela.

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2: Garrotín, canta Curro Malena, le acompaña Pedro Bacán.

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2: Fernando Mairena hace la soledad de Triana con la guitarra de Manolo Franco.

Bulerías, el cante de Aurora Vargas con las guitarras de Diego Amaya y Antonio Higuero. Bienal de Flamenco de Sevilla 2012. Espectáculo Así soy yo. La Rosa.

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tientos y tangos. Los interpreta Chiquetete con las guitarras de Eugenio Iglesias y Fran Cortés en el ciclo Flamenco Viene del Sur 2009.

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1: Pepe Linares hace granainas por bulerías y abandolaos, con la guitarra de Antonio Soto en el Festival de Nimes año 2008, en el homenaje a Pepe Linares.

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3: Farruca, canta Sergio Gómez el Colorado, Festival Internacional del Cante de las Minas en La Unión 2008.

0: Festival Suma Flamenca de Madrid de 2021, espectáculo Plaza de las Canastas en los teatros del canal. Vamos a escuchar a Antonio Suárez Salazar, Guadiana, interpretando unos tangos extremeños con la guitarra de Carlos de Jacoba y el acompañamiento de Antonio Losada y José Jiménez, el Bocadillo.
1: Eso es, Carlos. Vaya.

Cartagenera, José Luis Villena Niño Aurora, en el Festival Internacional del Cante de las Minas de la Unión, año 2007, y con la guitarra de Antonio Muñoz.

0: De nuestro archivo rescatamos la 30ª edición del Festival de Cante Grande de Puente Genil. Escuchamos a David Pino con una temporera.
1: 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El borrico viejo ha parido.

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colombiana. Pepe Rueda, acompañado a la guitarra por Pepe el Francés, en la Bienal de Flamenco de Sevilla 2018, en el ciclo 100 años de cante.

0: Gracias. Gracias. Vamos a cantar ahora.
1: Pepe Aznalcóllar hace media granaína con la guitarra de Niño Ricardo.

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1: De la obra Tierra, del año 1992, Lebrijano con las guitarras de Enrique de Melchor y sus sobrinos Pedro María y David Peña. Escuchamos estos fandangos con el título De Colón le puso por nombre.

Seguimos rescatando la voz del maestro Calixto Sánchez en la primera semana cultural Juan Talega de Mairena del Alcor del año 1987. Le acompaña a la guitarra José Luis Postigo. Calixto Sánchez canta por alegrías.

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3: Los Juncales, Luis de la Pica por Cantiñas con las guitarras de Moraito y Diego del Morao.

Ole! ¡Viva los Amalia! ¡Diego!

0: Cantiñas, Jeromo Segura acompañado por Salvador Gutiérrez, Festival Flamenco de Jerez 2014.
1: Gracias.

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1: Martinete y Toná. Canta Manuel Arroyo Jiménez, tío Mollino.
2: ¡Ay, la

Continuamos con una grabación de estudio de don Antonio Mairena, con la guitarra de Melchor de Marchena, un fragmento de su disco volumen 11, Antonio Mairena por Bulerías.

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1: Luis de Córdoba por Tientos, al toque Manolo Silveria, en el Festival Flamenco rumbo al mar de Punta Umbría, 1997.

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3: Fandangos de Almonaster, Peña Flamenca Femenina de Huelva, con la guitarra de José Luis Rodríguez.

En los próximos minutos vamos a recordar a Camarón de la Isla con el disco Capitán de mis sueños, grabado por sus hijos Luis, Rocío, Gema y José Monge, con colaboraciones muy destacadas como la de Jorge Pardo en la flauta, Tino Di Geraldo en la batería, Jesús Román Marote en la percusión, Néstor Urquía en los bajos, Carlos Llave en las guitarras eléctricas y Roberto Chacón en los teclados. En la guitarra está Luis Monge, Luis de Camarón. Escuchamos el tema Rosa María de la familia Camarón.

María Mezcle por Alegría, a la guitarra Adriano Lozano, Diego Villegas a la armónica y flauta, en el Foro Flamenco de Canal Sur Radio y flamencoradio.com 2013.

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2: Iván Carpio, Fandangos, la guitarra de Juan de Clemente, en Café Cantante de Canal Sur Radio, año 2012.

hacer el último fandango. Vamos, muchas gracias. Pero es el último fandanguito. Dedicarlo a todos ustedes, a Flamenco Radio, a todo el mundo. Bueno, me despido, muchas gracias.

Grabación en directo de 2019 en el auditorio del Museo Picasso de Málaga. Israel Fernández canta por seguirillas con la guitarra de Diego El Morao.

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1: Romera, Cantiñas del Pinini y Alegrías. El cante de Luisa Muñoz acompañada por Paco Iglesias en la Bienal de Flamenco de Málaga 2013.

0: José Menese canta La Farruca, acompañado por Enrique de Melchor.
1: Gracias, gracias a ti. Gracias a ti por decir eso. Ay, ya se escuchan pocas cosas así agradables. ¿Eh? Un abrazo muy fuerte y muchísimas gracias.

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1: La guitarra de Paco de Lucía acompañando el cante del Niño de Barbate, Cantiñas.

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Bienvenidos a Portal Flamenco, un día más, una hora más de Flamenco Ley de nuevo a todos. Seguimos disfrutando de nuestra cultura en una serie que arrancábamos con algunos clásicos del flamenco y del humor. Del flamenco que hacen humor, mejor dicho. Y escuchábamos al Peluso, que se vestía de Charlotte. Y escuchábamos a Emilio el Moro y al Chato de las Ventas. Algunas anécdotas con José de la Tomasa, ese enano de Jerez vestido de torero. Y en definitiva, nos adentrábamos en este terreno, en una serie que no solo va a repasar los clásicos o ese humor más directo, sino que también creo que merece la pena, y lo vamos a hacer en este Portal Flamenco, centrarnos en ese humor que está por debajo. Ese humor que no busca la carcajada, sino la sonrisa, o que agita un poquito la conciencia. Ese revulsivo que ha habido en el flamenco, que bueno, uno escucha la verdad las Soleares de Triana y muchas tienen una carga irónica muy fuerte, ¿no? Cuando paso por tu puerta, cojo pan y voy comiendo para que no diga tu madre que con verte me mantengo. Las Soleares de Triana están cargadas de eso, y muchas letras flamencas más allá de las Soleares de Triana se mueven en estos términos. Por ejemplo, un fandango que hemos conocido en boca de distintos cantaores, de Manuel Agujeta, que lo hizo muy popular por hacerlo en televisión, precisamente en Canal Sur, y también por Juan Villar, que en el año 98 en el disco Ambore lo incluía con la guitarra de Niño Jero, y Jero Chico, que también participa en el disco, entonces Jero Chico. Ese fandango que dice: un juez a mí me preguntó que de qué me mantenía. Yo le dije: robando, como se mantiene Usía, pero no robando tanto.

El humor se mueve en distintos términos. A veces es ácido, a veces es surrealista, inexplicable, está implícito. Algo que para mí tiene mucho humor es ese fandango con el que aparece Rafael Farina haciendo un comunicado por fandangos. Se cambiaba de compañía discográfica y a la afición le mandaba esto, Rafael Farina.

sonaba el cante por Fandango de Rafael Farina. Y es cierto que hay cantes que dibujan paisajes, que traen consigo todo un imaginario construido de manera colectiva, que a través del compás vivaracho, en el caso de lo que viene a continuación, a través de las letras que nos llevan a calles, que nos llevan a personajes genuinos de una ciudad que siempre miró al mundo, que siempre miró al mar, como es Cádiz. Para hablar de flamenco y humor, indudablemente hay que pasar por esta bendita ciudad y por voces que traen sal como la de Chano Lobato. En un disco que produce Tere Peña a principios de este siglo, Azúcar Cande, incluye uno de sus tanguillos. Lo hace además porque este disco tenía colaboraciones de María Jiménez, de Lucrecia, de Martirio, es decir, voces que no llevan directamente al universo de Chano Lobato, pero que también pasaron por allí. Pues una de las colaboraciones que se incluye por tanguillos es la de Maíta Bendecá, y por tanguillos Chano Lobato nos pasea por una Cádiz, por un paisaje muy concreto, que tiene que estar en un programa que habla de flamenco y de humor.

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1: David Palomar es uno de los cantaores que defiende hoy este tipo de registros, este corte de cantaor gaditano, con toda una mochila atrás de vivencia, de aje, de sal, de aspereza también, ¿por qué no decirlo? Chano Lobato tiene. De Chano Lobato se podrían escribir muchísimas novelas, han contado mil y una anécdotas, algunas de ellas a través del tanguillo. Y sí que es verdad que David Palomar lo recoge todo. Recoge, digamos, ese repertorio más serio, entre comillas, serio, porque en Cádiz se canta por tanguillo, por bulería de Cádiz, pero está también la soleá y está también la seguirilla de los puertos, de toda esa zona, todo ese el campo de Gibraltar, es decir, que hay muchas dualidades. Y sí que es verdad que David Palomar conecta con esta generación. Chano Lobato había estado durante décadas cantando para el baile, da ese paso hacia adelante, graba discos, y David Palomar de jovencito pues coincide, por supuesto, con estos cantadores, con Chano Lobato, con el Beni de Cádiz. Hemos de hablar del Beni de Cádiz, ¿no? Que ese personaje que de nuevo cantando hacia adelante, un enamorado de Manolo Caracol, pero con sello propio, pero cantando para o hablando para atrás, en fin, ¿qué vamos a contar del Beni de Cádiz? Pero desde luego, para hablar del flamenco y el humor hay que pasar por estas figuras. Y, cómo no, por Mariana Cornejo, otra de las que sigue defendiendo David Palomar en su repertorio y que por bulerías nos dejó historias como esta. Suerte, pa' nada.

cantaba por Bulerías Mariana Cornejo y un ratito más nos vamos a quedar por Cádiz. Ahora con Pericón. Lo primero que os traigo de Pericón es una anécdota. Refresquen la memoria. Aquella en la que Pericón está enfrente de un pescador que le dice que ha cogido una mojarra nada más y nada menos que de 50 kilos. Y Pericón, para salir del paso, le dice que él pescando ha cogido un faro fenicio. Y no contento con ello, le dice que el faro fenicio estaba encendido. El otro, el pescador, le dice, bueno, eso es imposible, ¿no? ¿Qué me estás contando? Pues le dijo Pericón, bueno, pues hasta que tú no le quites unos kilos a la mojarra, yo no apago el faro. Eso era Pericón. O mejor dicho esto, porque en Cádiz ocurren estas anécdotas, pero se canta por peteneras de esta forma.

Eso también es Cádiz, no solo una bulería, unos tanguillos, sino esa conciencia de la pena cabal de la alegría, ¿no? De esquivar el hambre, de esquivar la fatiga con la gracia, de convivir con ella con esta naturalidad. Y no solo ocurre en Cádiz, ocurre en muchos otros rincones, por suerte, de Andalucía y también del mundo. No vamos a ser excluyentes en este sentido. Yo quiero traer ahora a un jerezano de pro y que si hablamos en estos términos de flamenco y humor, también necesariamente tiene que aparecer Fernando de la Morena, un cantaor de corte jerezano, pero con un estilo propio que no tiene nada que ver con nada, que sigue su hijo, algunos otros cantadores más jóvenes le cogen algunos detalles, pero Fernando de la Morena crea una bulería propia, y una bulería que lo mismo está cantando a una madre muerta, o lo mismo está cantando una oda a las papas aliñas.

0: Y de Jerez con Fernando de la Morena volvemos a Cádiz. Ahora con un cantaor que no va a cantar, que va a hablar, porque él también fue un contador de las cosas de Cádiz, de las cosas de su casa. Una vez le preguntaron que cuando estaba pasando por la casa, por la fachada de José María Pemán, que iban a poner en su casa cuando él muriera, porque ahí había una placa. Y dijo, en mi casa cuando yo muera, pondrán, se alquila. Eso era venir de Cádiz, ¿no? Esa humildad de no tomarse demasiado en serio. Yo quiero traer el corte de una entrevista del gran Benny de Cádiz con el otro enorme, este del periodismo y de la comunicación en general, que fue Jesús Quinteros. Hablaban en Canal Sur así.
1: ¿Dónde nació usted?
2: En Cádiz, en la Tacita de Plata, 10 milenaria. ¡Qué maravilla! ¡Qué maravilla más grande de Cádiz! Pero de Cádiz antiguo no cuando yo nací.
1: ¿A qué hora naciste?
2: Hoy nací un 26 de enero. A las 4 de la mañana. Y hacía un vientarrón en Cádiz.
1: ¡Qué barbaridad! Eso después me lo contó mi madre a mí.
2: Dice, mira, Benny, cuando tú naciste, ¡qué vientarrón tan grande! Titi se levante. Había mar de fondo en el mar. ¡Ay, qué mar de fondo más malo! ¡Qué de relámpago, qué de trueno! El viento y otra vez viento y mi madre pariendo y dice, mira hijo, cuando naciste así te vas a morir el mismo día que naciste y cada vez que llega un 26 de enero me muero. Ay, me he hecho 16 mantas en lo harto, digo, ay Benny mío, que ha llegado el día de morirte. Y cada vez que da un 26 de enero, me acuerdo del mar, de los vientos que me contaba mi madre, de los relámpagos, de los truenos. Y digo, bueno, pues me salvé, porque este 26 de enero ni ha habido trueno ni ha habido relámpago. ¡Ay, qué alegría más grande! Me libré.
1: Tu madre era muy bruja, me han dicho.
2: La más bruja del universo. ¡Qué talento de mujer! Cosa más grande. Presentía todo.
1: Todo.
2: Un día estábamos así acostaditos, porque yo dormía siempre a la verita de ella. Y era una mujer, y ya te digo, que era una bruja. Y me decía, vengo de casa de Manolo de Arriba. Un gallo que era tranviario, que conducía el tranvía. Mamá, que viene de arriba, ¿y qué pasa? ¿Qué pasa con Manolo? Y dice, ¿qué va a pasar con Manolo, Benny mío? Que se está muriendo el gallo. Efectivamente, anda ya mamá. Como, sí, hijo, yo esta tarde he subido. Y yo creo que a las 2 de la noche no va a llegar. Efectivamente, a las 2 de la noche sintió un sillerío por arriba en el techo y sintió la silla. Ya se hace mi madre y dice, ojo, ya parmó Manolo. Mamá, digo, que subió para arriba y estaba el gallo muerto, lo más grande del mundo. Mamá, de mis entrañas, hija, qué barbaridad. Se fue eso todo, todo, todo lo presiento yo.
3: Benito Rodríguez Rey, alias Benny de Cádiz. Se codeó con todos los grandes, desde Caracol a Sinatra, desde Lola Flores a Ava Gardner. Nunca olvidó el día que conoció a Fleming. Fue el primer perro verde, el primer personaje al que entrevisté en televisión. Como buen andaluz, era un maestro de la exageración y del surrealismo. No era solo un tipo pintoresco, sino un artista inconmensurable. Tuvo la elegancia de no darse importancia como cantaor. Tenía la estatura justa y en su nariz confluían las tres culturas. Estaba tocado por la gracia. Llevó el nombre de Cádiz por el mundo.
2: Yo me acuerdo cuando la explosión de Cádiz del año 47, la catástrofe de Cádiz.
1: ¿Te acuerdas?
2: Me acuerdo perfectamente. Y la muerte de Manolete. Me acuerdo perfectamente. Uh-huh. Y en Cádiz, Correo tiene unos leones de bronce, que es por donde se echan las cartitas, unas cabezas de leones de bronce ahí. Y por ahí hay que echar la carta. Pues fue un amigo mío, echó la carta, y al echar la carta viene la explosión en ese momento, la explosión tan grande. Aquello fue un tormenta, coño, tiró un barrio sanseveriano. Y en aquel momento el león cerró la boca y se le quedó la mano aquí y empezó este hombre a decir, ¡suelta! suelta por tu santa madre. Entonces el león abrió la boca. Y a los 4 o 5 días, después de pasar la explosión, me encuentro al de la carta y me lo cuenta. Mira lo que me pasó, ven, y en el momento que fui a echar la carta por la boca del león, apretó el león la boca y me cogió el brazo y no me lo soltaba. Hasta que le dije, por tu madre, que es una explosión, suelta. Soltó. Digo, ¿y eso era verdad, hijo? Dice, es una mentira como una casa, pero yo lo cuento, vení, para que te distraiga. Además, qué susto. No pasó la gente de Cádiz, que no ha quedado en Cádiz ni un jorobado. Todos se pusieron derecho. Y el castañazo, todos los jorobados hicieron, imagínate, ¿esto qué es? Hicieron, y empezaron a crecer. Y eso, como regla, ¿qué hace más grande? No quedó ni un jorobado en Cádiz.
4: ¡Qué arte!
3: ¿Con qué civilización de las que han pasado por Andalucía, Beni, te hubiera gustado estar, vivir?
2: Vivir con la civilización romana. Me hubiese encantado. Aquellos baños que se pegaban, esos rascamientos de espalda, hermosura más grande. Aquella romana, no la romana, la romana de Pesano. Una romana, una señora bien hecha, hijo. Bueno, aquella... Sábana por aquí.

0: maravilla más grande.
1: De girasol.
0: ¡Ay, qué pedazo de arte! Yo no quiero largar, porque no se puede largar, hijo mío.
1: Pero tú te sientes muy romano.
0: El más romano del mundo. ¡Qué época! ¡Qué preciosidad! ¡Qué arpas!
1: ¡Oh, la música!
0: ¡Ay, qué música! Así puesto en aquellos sofás. Y aquella tía rascándote las partitas, la otra haciéndote las manos, la otra haciéndote los pies. Y tú aquí puesto, y en cuando ese arpa... Y tú así, y venga leñazo, Titi. Ay, qué hermosura más grande, qué manera de motivarte.
1: Es verdad.
0: Qué época romana, qué maravilla más grande, Titi. Y después al fresquito, después de la leña, al fresquito al jardín. Para ver, llega también a los otros. No ya las romanas, sino los romanos.
1: O los tambores. Y...
0: Eso es, ese pedazo de tambor. Bumba, bumba, bumba, catumba, bumba.
1: Las trompetas.
0: Y salía ese pedazo de gladiador. Y le decía yo, aquí, mata al león. Y hacía el león ahí. Le decía yo, que lo mate. Y ahora el león ni lo mataba ni nada, era de cartón. El león era de cartón. ¡Uy, qué ave más grande!
1: Y con los
0: árabes. La lanza, ¡pim! Le largaba aquí. Los árabes ya eran más sentimentales. No eran tan viciosos como los romanos.
1: Ah, ¿no?
0: No, ni tan... A ver si digo la frase. Los romanos eran más viciosos, eran más...
1: ¿A ti te gusta el vicio?
0: Sí, me encanta. Y verlo más. Verlo, vicia, me encanta. El vicio.
1: Y tú, los árabes, también claro, es una cultura que tú conoces bien.
0: Tenían más calma para todas esas cosas. Se comen demasiado velo, pambergá, demasiado velo. Muchos velos, palenbergue. Y eso, tantos velos, coño, para los mosquitos. Pero para ver que no sirve ni mosquito ni sirve nada, que tú lo sabes.
1: Además, tú cantas árabe.
0: Hombre, naturalmente. Y además el árabe canta muy requete bien. Y el árabe se motiva de esa forma, ¿no?
1: Cuando te escuchan los árabes cantar árabe, ¿se emocionan?
0: Sí, ya lo creo. Aunque se lo cante en camelo, pero se emocionan. Yo le he cantado muchos príncipes árabes en Marbella.
1: Ajá.
0: Divinamente.
1: ¿Por ejemplo?
0: Hay una canción de ellos que se llama Jalbibi. Que quiere decir el adiós a la vida, o la vida qué bonita es. ¡Por Jalbibi!

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1: Esto también es el flamenco, la conversación, la gracia, esos embustes tan sanos, que no mentira, embuste. Esa palabra tiene otra intención.
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1: Y el humor está donde menos te lo espera. Muchas veces directamente te das de bruces con él. Y uno está escuchando la discografía de Chocolate, suena la guitarra de José Cala, el poeta, por tango, unos tangos de Málaga, esos tangos que se van casi al ritmo del tiento, ¿no? muy echados para atrás. Y es verdad que son tangos donde las letras tienen un sentido, ya lo anunciábamos antes al principio del programa, no cómico, pero sí que despierta una sonrisa. Muchacho, si queréis novia, primero le pisa el pie y si te mira y sonríe, achucha que tuya es. Chocolate.

Seguimos en Portal Flamenco, seguimos perfilando esto de flamenco y humor, esto que es, bueno, esto tiene muchísimo. Estamos con una serie divertida, cuanto menos, por lo menos para mí muy amable de hacer y de comentar. Y seguimos por tangos, ahora no de Málaga, sino de Triana. Los tangos del Titi, que lo graban muchísimos cantadores, algunos como Camarón de la Isla, con la guitarra de Paco de Lucía. Y también Ramón de Algeciras. Se llama Nona quiere más de mí y a través de esos tangos pues llaman directamente fea a una chiquilla. y mala también, ¿no? Se quedan ahí a gusto en los tangos del Titi.

Si antes permanecimos en Cádiz durante unos cuantos minutos, gozosos minutos, pues escuchando a Mariana Cornejo, a Chano Lobato, a Benny de Cádiz, a Pericón, también en ese lado más dramático. Escuchábamos también pues a Juan Villar, a Rafael Farina, a Chocolate, a Camarón. Y como ya Camarón nos ponía mirando hacia Triana, aquí nos vamos a quedar un ratito. Ahora no por tango, sino por bulería y con una cantaora actual. Aquí le está bailando Rocío Molina. Es una bulería cortita, sumamente original, con una arquitectura, bueno, para mí muy sorpresiva por los giros que tiene, por las tonalidades y que creo que tiene bastante humor. Es la tremendita en la bulería de Enriqueta, la pescaera.

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1: Tras esta bulería a palo seco y con los pies de Rocío Molina, volvemos a los tangos y volvemos a los tangos del Titi y de Triana. Estos son los últimos tangos que graba Paco Taranto en Mi herencia trianera, un disco que le produce Pedro Sierra. Pedro Sierra también toca la guitarra, acompaña. Estaba encantado con este disco Paco Taranto. Decía, qué originales, Pedro, mira lo que me hace ahí, qué dibujo, qué manera. Grabó el disco, creo que fueron 2 o 3 días, no más, cuando pensaban estar muchísimo más tiempo, y desde luego deja ahí sus últimos registros, eso es seguro, y también creo que algunos cantes de muy buen cuño y muy desconocidos muchos de ellos, cantes de Triana, que van más allá de la solea, se meten en el tanguillo, se meten en el tango, también en la bulería y en una seguirilla dedicada al cachorro. Es un disco, mi herencia trianera, bastante completo. Aquí nos vamos a quedar con los tangos del Titi, porque es cierto que los que antes escuchábamos de Camarón de la Isla no hace, digamos, las letras más populares, las letras más conocidas que se hacen en Triana, y yo creo que merecen estar en esta serie. Escuchamos a Paco Taranto.

0: Seguimos repasando este humor que está en el subsuelo de las letras del flamenco, ¿no? En la carga irónica, en la mirada, en la reflexión. Y es cierto que en Triana, sobre todo en La Soleá, se explora este terreno. Mira, si es cosa grande, todo el mundo quiere a mi niña no quiere a nadie. Hay letras como la que mencionaba antes. Cuando paso por tu puerta, llevo pan y voy comiendo para que no diga tu madre que con verte me mantengo. O hay otra que hace aquí también, Márquez el Zapatero, en un disco que graba con la Universidad de Sevilla, para el sello de Flamenco y Universidad, con la guitarra de Eduardo Rebollar, recuperando algunos cantadores de su corte, de esa Triana alfarera, el Arenero, el Teta, también Paco Taranto, el último de esa generación, y desde luego es un disco que merece toda nuestra atención, los cantes de Triana, según Márquez el Zapatero. Pues en ese disco graba una soleá, está dedicada al Arenero, repasando ese universo de cantaor dulce, mecillo. Nos dicen que las soleares aquí no están tan cuadradas en el ritmo, precisamente por el trabajo de los alfareros, que trabajan con el barro, que no tienen ese yunque que marca el compás, son soleares sin claqueta, por decirlo del mejor modo. Y aquí Márquez el Zapatero pues nos deja letras maravillosas, algunas de ellas con mucha carga casi filosófica. Cuando llames a mi puerta, no me llames con el puño, llama con la mano abierta. Márquez el Zapatero despide este Portal Flamenco. Nos seguimos escuchando.
1: Aires de Antonio Arenero.

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3: El niño de la Carzá canta por bulerías acompañado por Sabicas, un disco grabado en 1936.

0: Soleares de la Serneta, las canta Tomás Pavón con la guitarra de Melchor de Marchena.
1: Vamos a cantar gitano, para don Luis Pedriani.

0: los cantes buenos.
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2: En 1991, la cantaora Sonia Soto hizo el disco Libre Quiero Ser. La vamos a escuchar por Fandangos con la guitarra de El Mami y Pablo García.

Vamos a continuar con unos cantes de Levante en la voz de María Terremoto de su disco Manifiesto de 2025. En la guitarra está Geray Cortés.

0: Fandangos por Soleá, el cante de Bastián Bacán con la guitarra de Pedro Bacán.
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1: Camarón por bulería. Soy grande por ser gitano. A la guitarra Paco de Lucía, en el álbum El camarón de la isla.

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1: Volvemos a nuestro archivo para recordar una pieza de la Cuarta Bienal de Flamenco de Sevilla, dedicada a los cantes de ida y vuelta. El maestro Chano Lobato interpreta Guajira.

Seguimos ahora pendientes de una guitarra, la de Miguel Pérez, disco Desde la Escalera de 2019. Miguel Pérez hace tientos.

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3: Fuente de verdad por mis 20 años fue el disco que lanzó en 2020 el cantaor Rubito Hijo. Está acompañado en el toque por Paco Cortés y también por Sara Corea en los coros, Luis Dorado, Joaquín González y Manuel González en las palmas y jaleos y Luis Dorado en la percusión. Rubito Hijo interpreta tangos.

Grabación en directo del disco Calle del Arco de 2020. Intérprete Antonio Ortega Hijo. En el toque, Manuel Peroles. Palo, Romance, La Soleá y el Duende.

Antonio Núñez Montoya, Chocolate, inconfundible su eco. Momento extraordinario de 1998 en la Bienal, día 7 de septiembre, en Los Reales Alcázares, con la guitarra de Ramón Amador.

colombiana. Canta Enrique Morente, a la guitarra Paco Cortés y Montoyita, en el álbum de 1988, Esencia Flamenca.

Romance. Inés Bacán con la guitarra de Antonio Moya y Antonio Malena en la Bienal de Flamenco de Sevilla 2018, dentro del espectáculo 100 años de cante.

0: Gracias.
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3: Dani de Morón y Antonio Reyes y Dani de Morón, ofrecieron un recital espectacular en la Bienal de Flamenco de Sevilla de 2022. El espectáculo se desarrolló en el Cartuja Center el 20 de septiembre de ese año. Les escuchamos ahora por Bulerías.

Seguimos ahora con Johnny Jiménez, un joven guitarrista madrileño nacido en 1990 y que ya es bordón minero de La Unión. Le escuchamos en su toque por Fandangos.

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3: Cante por Farruca, Iván Vilches, El Centenillo con la guitarra de José L. de la Rosa.

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1: Enrique Lozano Pescao canta Malagueñas con el toque de Alfonso Orellana.

Pepillo, vamos allá.

Raúl Galve canta por Soleá de Cádiz.

0: ¡A
1: ver! Esto es para borracharse, compadre.
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3: Benny de Cádiz con la guitarra de Pepe Martínez. Bulería.

La guitarra de Miguel Ángel Cortés será la protagonista de nuestros próximos minutos. Miguel Ángel Cortés, de un disco de 1998 llamado Patriarca. Estos son unos jaleos.

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3: Vamos a escuchar una grabación histórica de Hernán Capino en uno de los momentos más destacados de su trayectoria artística. Cuarta Bienal de Flamenco, Ciudad de Sevilla, año 1986. En la sonanta está Quique Paredes. Escuchamos a Hernán Capino por Alegrías.

disco de La Raíz de 2024, vamos a escuchar por Soleá a Moisés Vargas, acompañado a la guitarra por Antonio Soto.

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2: El Garrotín, canta María la Clavellina, una grabación del primer tercio del siglo XX de la colección de discos de pizarra de Alberto Rodríguez.

ahí, que José de los Reyes, el negro me llama gitano, del puerto Falcao.

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Cante por tango, Mariana Cornejo con la guitarra de Paco Serrano. Grabación del Congreso Nacional de Actividades Flamencas de Linares en 1991.

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1: Pansequito por Taranto, a la guitarra Diego Amaya, en la reunión del Cante Jondo de Puebla de Cazalla 2000.
2: Gracias, Diego.

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3: Pepita Sevilla canta por Fandangos con la guitarra de Manolo Bulerías.

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1: Fernanda de Utrera cantando las cantiñas del Pinini con la guitarra de Paco del Gastor.
2: ¡Vamos!

Pedro el Granaíno por tango. A la guitarra Antonio Patrocinio. En el espectáculo Granaínos Hondos, dentro de la Bienal de Flamenco de Sevilla 2018.

Esther Merino canta Fandangos de Pérez de Guzmán en la Bienal de Flamenco de Sevilla 2010, espectáculo Noche de Extremadura.

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1: Fernando de la Morena por Fandangos, con el toque de Antonio Jero, en los Viernes Flamenco, Cine Astoria, Jerez, 1996.
2: ¡Vale, Antonio! ¡Vamos allá!

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3: Pedro Cintas hizo en el año 2013 el disco Papeles Íntimos. En el toque está Antonio García. Escuchamos a Pedro Cintas por Cantiñas.

0: La Cañeta de Málaga haciendo las bulerías de su madre, de la Pirula, con las guitarras de Chaparro de Málaga y Juan y Santiago.
1: Recuerda a mi José y a mi Loli.

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2: Raúl Montesinos homenajeó a Silverio Franconetti con un disco en el año 2021. Ahora hace una caña con la guitarra de Ángel Mata. Raúl Montesinos.

Volvemos a los Jueves Flamencos de Cajasol en Sevilla. Esta es una grabación que data del año 2013. Raúl Botella está en la percusión, Manuel Herrera en la guitarra, hace Cantes Abandonados la cantaora Rocío Bazán.

Allen. Madame,

Allez. Vamos, Haddad, Dido!

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2: Cantes de Trilla, Bernardo el de los Lobitos.
3: Buenas noches, hace. Ajú, qué luna más clara. Vamos a ver, Lunaria, a ver si te portas bien y la mano subes una. ¡Sí! ¡Yegua! ¡Vamos, hombre! ¡Venga! Esta noche

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1: Naranjito de Triana por Petenera.

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3: Ana Mochón cantando por Bulerías. Le acompaña Antonio de la Luz.
4: ¡Ah!

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1: Rescatamos una grabación de la fiesta de la Bulería de Jerez del año 2018. Canta Jesús Méndez, toca Manuel Valencia. Alegrías.

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1: Cante por Alegrías, Anabel Valencia acompañada a la guitarra por Juan Requena y Miguel Iglesias, de los Jueves Flamencos de Cajasol, año 2009.